0: encimando Haaland, tiene también a Sorlo en la proximidad, viene el pelotazo largo arriba, cargan los brasileños, otro balón largo, Noruega se lo regaló a Brasil, Brasil a Noruega, y la pelota para Nyland. Dame el de los nórdicos, el de los vikingos.
1: Bueno, el de los vikingos que está con Nyland, efectivamente, el portero del Sevilla, línea de cuatro para Rierson, Hager, Hegen, Moller, Wolf, por delante Odegaard, Berge y Berg, y adelante ese triplete Sorlo, Haaland y Nusa.
0: La toca con el pecho Sorlo, se marcha directamente a banda para que jueguen los brasileños. Estamos en el primer minuto de juego, lo estamos contando en el tiempo de juego de la cadena COPE desde el MetLife Stadium. El césped en perfectas condiciones, juega Brasil por mediación de Alisson Becker, la toca al costado derecho, va a salir desde atrás Marquinhos, busca el apoyo, lo encuentra Magalhães, viene a la pelota arriba, recuperan los nórdicos, pelota a banda, mala entrega. En este caso de Danilo, es que balón para Noruega.
2: Muchas gracias, que quieran sacar el balón, jugadores que no están dotados para ello. El otro día perdió Danilo una y pumba, se la clavó Japón.
0: Sí, sí, el origen del gol de los japoneses. Juegan los nórdicos, proyección de Berge. Berge la toca para Odegaard, que viene a conducir, toca de zurda, balón abierto al costado derecho para Ryerson, que mete la pelota al costado diestro. En esa demarcación actúa Sørloth, aunque llame mucho la atención que juegue como extremo derecho. La pelota para los noruegos, la presión arriba de Mateus Cunha, se pierde en el costado y enciende a la grada Cunha, Toñito.
1: Sí, la grada tiene muchas ganas de que Brasil gane con contundencia, con autoridad, cosa que en los últimos partidos no ha hecho.
2: Me gusta la posición nueva de Vinicius, que yo definiría como juega de sprinter. Él se queda arriba, trabaja Mateus Cunha de nueve por él, ¿verdad? Y él se queda arriba para sprintar.
3: Y a mí la duda que me produce en la alineación de Brasil, la entrada de Martinelli por Paquetá, a ver Noruega.
0: Uy, espera, que viene Odegaard, la pone para Sørlo, de ingresa en área, Sørlo recorta, la toca atrás. ¡Qué ocasión! ¡Gol de Noruega!
2: ¡Vamos!
0: ¡Gol de Berg!
2: Va a ser el partido del Mundial.
4: Es que juegan bien al fútbol.
0: ¡Fuera de juego!
2: Sí, puede ser de juego.
0: Anulado.
2: Se la ha dado Sørlo tarde Odegaard a Sørlo. Me cachis en la mano, mira que lo he pensado.
1: Menos mal.
0: Los sudores fríos.
4: Espera, que juegan bien. Es que no solamente son altos y tal.
0: Muy bien juegan al fútbol. El pase de Odegaard en posición antirreglamentaria, lo que indica el asistente de Sørlo, la toca atrás. Berg la manda al fondo de la portería. Fuera de juego.
2: ¿Ves, Odegaard? Es que es un minga fría. Es que la has dado tarde. Un tío de clase la tiene que
1: ver. El campo parece claro,
5: Ya empieza Paco.
3: Y Sørlo lo hace bien. Tiene la paciencia para echar el balón atrás y llegaban hasta tres noruegos. Había hundido muchísimo la defensa.
2: Es que nos hubiera dado un partido esto, un golito pronto.
3: La primera contra que le hacen a Brasil, justo cuando iba a decir que la entrada de Martinelli por Paquetá me
2: desprotege medio campo.
3: Me despierta dudas por si el Brasil se hace muy largo, que es lo que le ha pasado. Cuando Ancelotti ha probado en los partidos anteriores al Mundial esa fórmula de 4-2-4, no le ha salido bien. Esa es la duda que yo tengo. Ya la
0: ¿Tú
3: preferías la primera
0: a Danilo
3: contra.
0: Santos, no, Rata?
3: Sí, aparte de que Danilo me guste más como futbolista que Martinelli, es que creo que le da más equilibrio al equipo. Me da la sensación.
0: Desequilibrado se quedó la Rata cuando vio que la pelota iba al fondo de la portería. Paquito se levantó
3: luego
0: con los brazos
3: sentido
0: extendidos.
3: He sentido alivio.
0: Se ha vuelto a sentar y la pelota para los noruegos, que carga nuevamente por la derecha por mediación de Sørloth. La toca atrás para Ryerson. Juegan los daneses y los noruegos, que son los que están actuando en este caso contra Brasil. Pelota atrás. Viene el cuero a los dominios de Hegen. Mete el pelotazo. El cuero viene por dentro. Pelota abierta, en este caso a la izquierda, para Müller-Wolf. Y el cuero atrás ante la presión de los brasileños, que actúan arriba con tres tíos, Rayán, Cunha y Vinicius. Va a meter el pelotazo Nyland, lo hace invertido a la banda derecha para que la baje, solo la toca de cabeza, viene a cerrar el camino Douglas, pero se va Sørloth, quiere ganar la línea de fondo, se frena, le cierra Douglas, va a tocar atrás, el cuero para los noruegos. Salen a jugar, Cañete. Oye, salen a jugar.
2: Se defiende, de extremo derecha el hombre, oye, hace sus cositas.
0: Pues, sí. A mí era que me llama la atención verlo ahí, porque me parece que un tío tan gigante corriendo como estemos, raro. Pero
2: antinatura.
3: El tema es defender Nusa, pues.
0: Viene Nusa para Odegaard, balón abierto a la banda derecha. Noruega se está haciendo con el control del partido. Ryerson la toca a la dista nuevamente para que llegue Sørloth, que va a poner el centro y fuerza el córner.
2: Vamos ya. Ahora voy con los vikingos, Si marca Brasil, voy con Brasil. Es que quiero acción. Quiero un 6-6.
0: Vamos a ver. Hay que buscar un Brasil-Argentina. Y eso tiene que pasar a los brasileños. O sea, en dos rondas un Brasil-Argentina.
3: Eso no va a ser un partido de fútbol.
2: Yo, si es Colombia-Noruega, tampoco me enfado.
3: El final de los tiempos. 5 centímetros más de media los noruegos. De altura, me refiero. 1,88.
0: Y poníamos
3: lo que se puede conocer.
0: Porque si fuera otra cosa.
3: El dato oficial de la altura, sí.
0: Bueno, Haaland al remate. Cuidado con el Cyborg. Cuidado con el Robocop. Cuidado con la bestia. Viene el centro cerrado, dice el árbitro norteamericano, íntimo amigo de Cañete.

0: que hay que volver a sacar y ahora va a advertir a Antoñito a unos y otros.
1: Mira, le está diciendo,
0: que
1: mira,
0: no se moleste.
1: Mira, ya la cagué, sí, quiere... ya la cagué contra España, no me la liéis.
2: No, planito corto.
3: Lo macanudo es que ahorran tiempo en los cambios, solo tienen 5 segundos para irse los jugadores, pero pierden en cada córner medio minuto.
2: Planito, planito corto.
4: Eso hizo mi oportunidad en el partido terreno, de España-Uruguay y luego cuando había patadas no hacía nada. O sea que...
0: Venga, vamos. Vamos a sacar el córner. Allá van los noruegos. A la izquierda del arco que defiende Alisson. A la derecha según cargan los nórdicos. Viene el balón cerrado. Uy, Alisson dudó. La pelota para el despeje. Viene el pelotazo largo. A dominio de los noruegos que van a manejar por mediación de Nusa. Que hizo un golazo espectacular el otro día. Recupera Brasil que quiere correr. Pero pierde la pelota. Avanza Martinelli. La va a tocar en corto. Viene Vini ya rodeado de dos tíos. Que han llegado remando hasta su posición. Juegan los noruegos. La pelota para Ødegaard. Que está manejando. Llevando la manija del equipo. Juega por dentro. Tres cuartos de campo. Gira y toca. Busca un apoyo. Lo encuentra por dentro. El cuero para Berg. Ahora aparece Berg. La toca a la diestra para Sørloth. Oye, te digo una cosa, Evangelio. Empieza a ser un baile de los noruegos,
5: ¿eh? Yo no creo que esto a Brasil le importe mucho, no. si puede tirar contras y crear peligro.
4: Hace mucho que a Brasil no le importa no tener la pelota.
5: Lo que yo creo que intentarán es robar arriba. O sea, prefiere robar en tres cuartos y terminar la jugada. Pero si no puede, pues a arroparse y a salir a la contra.
0: Es que Brasil no es capaz de enlazar dos pases.
3: Me ha picado Millán con lo de los centímetros. ¿Quién es el tío más alto del partido? Lo está mirando. Es Ager, el central.
0: Casi 2 metros, ¿no?
3: 1,98. Es que claro. Sørloth y Haaland miden lo mismo. 1,95.
0: O sea que son bajitos de la verdad. Dos pitufos de 1,95. Juega Brasil, viene la pelota para Casemiro, que el otro día se retiró tocado, pero que está en perfectas condiciones. El cuero atrás para Gabriel Maga, ya se apoya Marquinhos, mete la pelota al costado derecho de tocar a los brasileños, por lo menos tener un poco de contacto con el balón. El cuero viene atrás para Danilo, Danilo aguanta, treza la espalda, en campo ajeno la toca por dentro, quieren romper líneas por mediación de Martinelli, Martinelli para Casemiro, quiere filtrar el pase, dos líneas, una de cuatro y otra casi de cinco, 4-4-1-1 los noruegos, viene Casemiro, la toca al costado derecho, cargan los brasileños, aparece Brasil a mediación de Danilo. El cuero al interior del área. Cuidado, qué peligro. Martinelli la acomoda. Chuta. La saca en vencido Noruega. Recupera Martinelli. La pelota para los brasileños. Viene Bruno Guimarães. Aguanta. Pico del área. Le está doblando Danilo, que se la pide. Sigue Bruno. Se viene por dentro. Va a cambiar. Va a invertir al otro costado donde está Vinicius. Aparece Vini. Le cierra Ryerson. Le cierra. Pero sigue Vini. Se rehace. Se va de su par. Va a encarar el segundo. ¡Qué bicicleta! Va a poner un centro. Se le ha marchado por línea de fondo. Empieza a aparecer Vini.
3: Oye, me pone enfermo Guimarães. Se para 3 segundos con el balón en los pies. Sí, tío, no nos cortes el rollo, que queremos acción.
0: Se pausa.
4: Otras asistencias en este mundial.
3: Pues me pone enfermo.
6: Cada vez que coja el balón y se pare, le tienes que dar ahí al... ¡Dale de una vez!
4: El primer brasileño con 4 asistencias en un mundial desde 1982.
0: ¡Dale de una vez! Oye, he visto la foto de los Gort. No me extraña que Andrea os apalice. Es que no hay color.
6: Otro pelota. Si le queda mejor a Paco, decís la verdad.
0: ¿Qué le va a quedar mejor a Paco? Vamos a ver.
3: ¿En Dallas te has comprado sombrero o no, Germán?
0: De momento no, pero amenazo con hacerlo.
1: Están empezando a hacer. Lo acabarán de hacer para después del Mundial.
0: No, es que hay que ir con calma. Es que primero hay que comprar la...
1: Han llamado a la NASA.
0: Manufacturarlo. Es que no es tan sencillo.
5: Manufacturarlo.
0: Claro. Bueno, juega. Que sí, Andreita, hazme caso. La que mejor sale con diferencia, por eso ganas en la votación. Viene el cuero atrás para Berja. Aguanta la pelota. El otro día jugó un partido contra Costa de Marfil. Estamos ya en el 9.5 de juego de la primera parte. Lo estamos contando en el tiempo de juego de la cadena COPE. De momento 0-0 en el marcador. Aparece Berge. Maneja próximo al semicírculo central en campo propio. Esa incursión de Vini les ha infundido el miedo. Viene Ødegaard. La toca en corto. ¿Qué te está pareciendo esto, Cañete?
7: Me está gustando mucho. Era lo previsto, ¿no? Los dos equipos no se meten atrás, no saben defender demasiado.
0: Cuidado con este balón que viene Brasil. Brasil, buen la toca para Martinelli. Va a llegar, para mí penalti como un castillo sobre cuña. Dice el árbitro que no hay nada.
3: Es que va...
0: Vamos a ver.
5: Yo creo que se va cayendo, ¿eh?
3: Vamos vaya a ver. Inclinado, ¿eh?
5: Sí.
3: Al contacto.
0: Ya, pero Paco, aunque haya inclinado, yo creo que le toca, no toca
4: sí,
0: pelota.
4: Lo que pasa es que si el inclinamiento es muy heavy... Yo tienes que pitarlo.
3: Quiero decir que en principio entiendo al árbitro. Ahora vamos a ver la rep.
5: Surfea una onda, yo creo, ¿eh? Vamos a verla.
0: Es un penalti con una casa en el
3: estadio. Sí. Ahí va, sí, penalti, sí, sí. penalti.
4: ¿No ves? Es que la
8: para
4: caída
8: mí clarísimo,
4: es hombre, es la fuerza, pero es consecuencia del golpeo.
3: Lo barre.
0: Pero vamos a ver, Pedrito, ¿cómo puedes dudar eso?
4: Él es cierto que para la fuerza, claro, porque incluso antes del contacto él ya está fingiendo un poco la caída, pero es cierto que le pega un
3: penaltazo,
4: viaje, sin más.
3: Penaltazo, lo barre, no toca balón.
0: Castaño.
1: Muy malo este árbitro.
0: ¿Penalti
1: muy malo
0: o no?
1: Es muy malo, es malísimo, es penalti.
7: Venga, lo la misma chequear, jugada, es la misma jugada de Harry Kane con el portero.
3: Es verdad, antes, pues estaba Tatiana entonces y no le llamó, pero a esta vez sí la ha llamado, es que es muy bien.
7: Llega antes, deja que el contacto, deja piernas para que haya contacto y se cae.
4: Esta digamos que es más todavía que la de Kane, pero la de Kane también era penal.
1: Que sigue. Escúchame, que estoy en el campo y lo veo. O sea, clarísimo.
5: Sí, es muy claro.
1: Antoñito,
3: yo estoy en la ciudad y también lo veo, no te preocupes.
2: Yo lo he visto claro desde el principio.
1: Pero escúchame una cosa, Paco. Es muy importante la primera impresión en la vida.
5: Es la que queda.
1: En general y con todo.
0: A ver, o sea, mira, lo va a ver. El matado este. Ahí va.
7: ¿Te imaginas que no lo da? Si no lo da ya es mi ídolo el árbitro este.
5: ¿Te imaginas que no lo da?
2: Además el balón no cambia la dirección cuando le hace la entrada.
0: Ahí va Ismael.
2: No ha tocado balón.
0: Ahí va don Ismael.
3: ¿Quién lo tira en Brasil? ¿Los tira Vinicius?
5: Supongo que lo tirará.
7: Si es capaz de no darlo ya es mi ídolo este árbitro.
0: No, si no lo da, no vamos. Narra Juan,
4: una vez que pasa el monitor ya está
0: liquidado. Bueno, escúchame, he visto
7: este árbitro.
0: Ahí va, tomó la decisión. ¿Queréis escucharlo?
3: Sí.
0: Vamos con él.
3: Adelante, el FAT.
8: After review, attacking defender number 3 committed a tripping foul, final decision.
0: Claro, hombre, claro. Penalti.
3: El number 3 ha hecho el penalti. Clarísimo. El number 3. Si fuera Beckenbauer diría su nombre, pero como el pobre se llama Ángel, pues dice, el number 3 ha hecho el burro, penalti.
0: Pudo haber dicho del gigante de 1,98, pero ha dicho number 3.
3: Tenía que ser más despectivo. El rubio ese que está ahí le ha hecho falta a Cuña. Además con nombre propio. A mi Mateus Cuña.
5: Mi Mateus.
0: El tronco ese de 2 metros le ha hecho penalti. Bueno, para mí era muy claro. Va a haber penalti. Para Paco, muy claro. Desde Madrid, sí. Estudios Centrales.
4: Ha sido lo único
0: muy
4: que los rumos se quejan de que antes hay una falta. Sobre
5: el de Rayan, que es el que recupera. Yo, claro. Bueno,
4: bien, está al límite, ¿eh?
3: Venga, que empieza esto con acción.
5: Sí.
0: Me está ¿cuántos encantando. Goles lleva Vini, Pedro?
4: 4.
0: ¿Este sería el quinto?
4: Sí.
0: Vini con la pelota en la mano.
1: Fíjate, los noruegos. No va ninguno a destrozar, claro, el punto de penalti.
3: Estaba pensando.
0: Se la da Bruno,
5: pues
0: Guimarães.
5: Bruno Guimarães.
3: Anda, sí. Pues no lo tira él.
0: Vai Brun.
3: Han protegido el punto de penalti como si los noruegos fueran tramposos.
0: Un Guimarães.
1: Sí, pobrecillos.
0: Vai su paus Nila.
7: Se cree el ladrón. Vai. ¿Verdad?
3: Claro, claro.
0: Un Guimarães. U 13 de juego. Vai Brasil. Vai Brun.
7: ¿Qué te pasa la boca?
0: Pues lo mismo que a ti cuando sales por la noche. Allá va Guimarães. Al golpeo. Con la pierna derecha.
3: Vamos, Nila.
0: Vamos, Brasil.
3: Vamos, Nila.
0: Vamos, Bruno.
3: Vamos, respira. Brasil. Vamos,
0: inspira.
3: Nila.
0: Expira. Nola. Bajo palos, Nila. ¡La paró!
7: Por no
0: la
7: tirar la Vinicius.
0: ¡Nila! A la izquierda del portero. ¡Detuvo Nila!
3: ¡Oh, qué partido! Podría ir 1-1 y va
1: este 0-0. Partido va a ser enorme, ¿eh? Va a ser enorme.
5: Tiene mola, toda la pinta, sí.
3: ¿Cómo mola? Tú.
0: ¡Qué barbaridad!
3: Y porque ahora
7: está bien Nilan, en el Mundial, ¿eh?
3: Está muy bien.
5: Está muy bien.
0: Está fantástico. Vuelve Brasil, la tocaba Cuña, buscando la irrupción en segunda línea de Danilo. La pelota recuperada por los noruegos que van a jugar por mediación de su arquero. La pelota a ras de hierba, viene tocando Berge. El cuero para Odegaard, que siempre se ofrece para dar salida a su equipo. La toca al costado derecho para Ryerson. Ryerson atrás para el gigante. El hombre que comete penaltis. La toca para Nilan. Nilan va a buscar a Hegen. Hegen a su izquierda va a meter el pelotazo finalmente. Largo, más allá de la divisoria de los dos terrenos de juego. Vamos a ver quién la baja. Busca a Haaland. Toca de cabeza a Gabriel Maga. Ya es el cuero para Marquinhos. Recuperan los noruegos. Aparece la pelota para Nusa Glutteiz. Un golazo espectacular. Vienen los brasileños por mediación de Douglas. El cuero viene arriba. Se va a perder en banda. A favor de Noruega.
5: Lo que hemos visto en la acción del penalti es lo que quiere hacer Brasil. La recuperación en el centro del campo. No le importa que Noruega tenga el balón. Recuperación en el centro del campo. Transición rápida y provocar el penalti.
0: Cañete, más mérito del portero que de mérito del delantero, ¿no?
7: Sí, sí, bueno, vamos a ver. Yo creo que el portero adivina muy
5: adivina
7: bien
5: el lado,
7: lanzamiento.
5: ¿No? Claro.
7: Bruno Guimarães lo que trata es de aguantar el tiempo y de ralentizar la carrera para que el portero no se mueva, no se mueve y por lo tanto le gana el lance.
2: Pero no está bien tirado.
7: Hay dos formas de tirar un penalti. Uno es pegarle fuerte a un lado y otro es esperar al portero. Jugártela a que tú aguantas más que el portero. Has perdido ese lance porque ni la han aguantado más.
5: Y luego el palo no está. Eso es verdad.
7: Y luego tiene. Sí, porque. Pero es que ahí ya sin carrera, aunque la ajustes, no puedes tener un golpeo fuerte. Te va a llegar el portero. O sea, ese tipo de penalti no se trata de ajustarlo a la esquina, sino de que el portero se mueva y tú tires al otro lado.
0: Mira Ryan, viene Ryan, emprende la carrera, se va, recorta, ingresa en área, chuta a la izquierda de la portería.
3: Mira, es que ninguno de los dos están dotados para tener el balón y entretenerlo. O sea, lo quieren para terminar la jugada lo antes posible, rematar,
5: ni,
3: tirar.
5: Ni para defender, parece.
3: Por eso.
5: Claro.
3: Sí, le tenía yo fe a este partido.
0: Película de tiros. Bueno, ¿qué tal lo estáis pasando? Cañete, tú, por ejemplo.
7: Yo en la gloria estoy. Sí.
3: Esos que son los príncipes de Noruega, los que están en el palco.
0: Sí.
3: Con la casa Ronaldo real, ahí. ¿Infantino no ha ido a ver este partido?
5: Ah, como es de Argentina. No, está después en México, en el México-Inglaterra.
3: Como es de Argentina.
0: Claro. Se le nota, sí.
5: Bueno, he dicho esto suponiendo que estarán después en México. Yo que sé dónde va a estar Infantino, pero vamos.
3: Sí, sí, seguro.
0: ¿No te mando un WhatsApp diciéndote dónde va a estar?
5: Hoy no. Hoy
0: es acojonante, de verdad.
5: Le voy a bloquear.
0: Bloquear.
5: El que está es Alejandro Domínguez, que es el presidente de la CONMEBOL, la Confederación Sudamericana.
3: Siempre Alejandro, cantaba muy bien rancheras.
0: Sí, y bueno, era como Alejandro Fernández, pero en Domínguez. Juega la pelota, Odegaard la va a sacar para Berge, el cuero atrás, manejando ante centrales, Ager y Hegen, va a salir este con la pelota controlada, en campo propio, zona de medios volantes, busca un apoyo, lo encuentra por dentro, otra vez Odegaard para generar el fútbol, para armarlo, le toca con la pierna derecha, atrás para el lateral zurdo, Hegen para Müller-Wolf, el cuero viene por dentro nuevamente para Berge, ya no arriesgan tanto los noruegos, pero les va a durar poco la pelota, porque de repente ponen la directa, por mediación de Nusa quiere encarar a su par, está cerrando Ryan, ofreciendo ayudas al lateral, la pelota viene por dentro, juega Berge, que va a abrir al costado derecho, le toca dar a los nórdicos, estamos en el 17 de juego de esta primera parte, viene Ryerson, se frena, tiene que volver atrás, tocan corto la pelota para los nórdicos, que juegan completamente de rojo, salvo el pantalón que es blanco y las medias negras, o sea que rojo sale la camisa.
3: Hace el United.
0: Sí. Pelota para Odegaard, a punto de perder, de hecho lo hace. Recupera a Vasino, que sale en estampida. Cuidado con la contra. Viene Martinelli, que es el que conduce. Se la pide Vini. Viene Vini. Va a encarar, lateral del área. Vini, amaga, pone el centro. Balón servido al interior del área.
3: ¡Uy!
0: No ha llegado Cuña.
7: Odegaard para tres era, ¿eh?
5: Segunda contra con peligro.
3: Hay que quitar a Odegaard del equipo, la capitanía, echarle del país, declararle danés, lo que sea, ¿eh?
9: Que los mejores resultados de Noruega hayan sido sin Odegaard, no sé si es casualidad.
3: ¿Ah, sí?
5: Vaya palo.
3: Ah, no lo sabía.
9: Bueno, es que como ha tenido estos dos últimos años, han sido la clasificación para el Mundial.
5: Es verdad. Y
9: de hecho, el 1-4 contra Italia es la misma alineación, pero solo cambia Odegaard, que entra hoy.
0: Vuelve a robar Brasil.
5: Sorloth no es Lamine, ¿eh? Ahí en el extremo derecho.
9: No,
5: ¿eh?
9: No es Lamine.
5: No, exacto.
3: Buen apunte. Eso tú tenías tampoco que ser comentarista.
7: Es que vamos,
5: escucha.
7: ¿Le habéis visto? He intentado el cara a cara.
0: Y eso que a veces físicamente los veis se me parecen, ¿eh?
5: Pero luego no, la vuelta. No.
2: ¿Qué diríamos, si el entrenador de Sorloth en la liga le pone de extremo derecho?
0: Ahí estamos defendiendo al Cholo, sí, señor.
5: Pues rajaríamos un poco, la verdad.
3: Espera, vamos a llamar a Gonzalo y ahora te lo pongo.
0: Sí, dale. Juega Brasil, volvió a defender a Ryan. Ryan la
2: te digo yo la respuesta, ¿eh? No hace falta que le llame.
0: Cuero para Danilo.
5: Es que lo necesitan, Paco. Llevamos 20 días sin atizar al Cholo y
3: claro,
5: lo echan de menos.
3: Claro, sí, sí.
0: ¡Uy! ¡Qué balón para Acuña! ¡Le ha cerrado Hegen! Oye, el partido está bonito.
3: Sí. No se pierde tiempo.
7: Abierto.
3: Magnífico. 19 de partido, 0-0, un gol anulado a Noruega y un penalti parado por Noruega. Fallado por Bruno Guimaraes o parado por Nirán. 0-0. Hacemos un...
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0: Dale, Germán. 19:30 de juego de la primera parte en MetLife Stadium. 0-0 en el marcador. Juega Odegaard. Gol anulado a Noruega, penalti fallado por Brasil, tenemos de todo, manejan los nórdicos, el cuero viene por dentro, manejando ahora, sin prisa pero sin pausa, viene Berge que se ofrecía, quiere abrir al costado derecho, ahí viene Lamín, que diga Alexander Sorloth, tiene que retroceder.
5: El Lamín rubio,
0: sí.
5: El Lamín nórdico.
0: El Lamín
3: el
0: rubio.
3: Es más Lamón.
5: El Lamín del norte, el Lamín del norte.
3: Es más Lamón que Lamín.
2: Sí, porque sí, rubio, Lamón. No
5: el
2: rubio no es.
5: El rubio no es.
0: Oro parece, plaza no es. Viene la pelota para Noruega, la va a sacar Nyland. El cuero atrás al 20 de juego de la primera parte. De momento 0-0 en el marcador, en un partido de vértigo, en un partido abierto, en un partido con oportunidades para los dos equipos. Juega Hegem, la va a sacar, la toca para su portero. Nyland aguanta, viene la presión. Mateus Cunha mete el pelotazo al costado derecho, largo, abierto, la controla Sorloth. Qué pedazo extremo Sorloth, ¿eh? La toca atrás de zurda.
10: Si el Cholo lo hubiera puesto ahí.
0: Para, joder, lo que se hubiera dicho Antoñito, lo que hubiera pasado es
2: demasiado defensivo.
10: El Atleti sería campeón de algo si lo hubiera puesto.
0: Gonzalo
10: ahí.
0: llama. Llama a Gonzalo.
2: Demasiado defensivo lo veo.
0: Eso es acojonante. Bueno, viene Odegaard, el cuero al costado derecho para Ryerson. Ryerson la toca por dentro. Manejan los noruegos la pelota para Berge. Berge se apoya en Odegaard, que conduce con la zurda. Quiere filtrar un pase. Opta por el envío corto nuevamente a la banda derecha para Ryerson. Quiere progresar. La toca en el apoyo que recibe. Otra vez de Odegaard. Odegaard para Ryerson. Ryerson para Odegaard. Tiene que recular el centro. La pelota para Berge. Abriendo al costado diestro. Aparece nuevamente Alexander Sorloth. La tiene que tocar atrás, pisa la pelota a Berge. El cuero a la diestra, es la jugada más larga de toques infructuosos por parte de los noruegos. La pelota atrás, la presión de los brasileños. Juegan los nórdicos. El cuero en zona de contención para Hegen. Y Hegen se apoya en Ager. Ager la toca por dentro. Están mordiendo los amarillos. Adelantan las líneas.
10: Qué poquito toca el balón Haaland. El otro día me parece que leí que había tocado 5 balones el día que marcó 2 goles Haaland. En un partido no
5: necesita, eso con el City le pasa en es que no bastante partidos.
10: Sí, pero que podían buscarle en largo y siempre buscan a Sorloth en vez de a Haaland.
0: No,
10: sí,
0: es que pero solo prolonga.
9: Y tal como está esperando Brasil, es que tienen que atacar más por la parte izquierda, porque Nusa es mucho más desequilibrante que lo que te puede dar Sorloth. Va, por
5: vaya golazo que metió.
10: No,
5: Nusa.
10: Pero digo que los balones largos, en vez de buscar a Haaland, buscan a Sorloth. Es verdad que Sorloth es mucho más grande que el lateral izquierdo, que Douglas Santos, pero que nunca buscará a Haaland.
5: Lleva 2 balones tocados en 22 minutos, un toque cada 11 minutos.
0: Viene Moller Wolf, quiere progresar, la toca para Nusa, había falta previa, la aplica el colegiado. Falta a favor de Noruega.
10: Lo de que no tire el penalti Vinicius habla bien y mal de él. Bien porque no está obsesionado con ser el pichichi, la estrella y no sé qué. Y mal porque, oye, si eres la estrella, pues tíralo tú, ¿no? No sé con qué quedarme.
7: Vamos a ver, Paco, yo creo que aquí hay algo evidente. Esto es una cuestión de pizarra. No estamos aquí ni para ser que sea la estrella, ni que el máximo goleador, ni que el mejor amigo, ni... O sea, hay una cuestión de pizarra. Si hay penalti, ¿quién lo tira? Y antes de salir al campo... Bruno Guimaraes, ya está.
5: Claro,
7: considera el entrenador, claro. O entre ellos y ya está.
5: Ancelotti, o sea, dice que Bruno por algo será.
7: ¿Tú crees que en una eliminatoria de Mundial
10: no, vamos a ver, para... a mí el golpeo de Vinicius no me parece 100% fiable, o sea, lo entiendo.
7: Otra cosa es que no hubiera discutido esa situación antes. Oiga, ¿cómo no? ¿Cómo lo voy a tirar Bruno? Lo tiro yo, porque yo lo sé tirar, porque eso es otra cosa. Pero yo creo que al salir al campo ya saben quién va a tirar el penalti.
10: Sí, sí.
0: Uy, qué jugadón de Nusa. Corre en paralelo a la frontal del área. Busca el apoyo por dentro, la pelota que viene abierta al costado zurdo nuevamente para Berg, que va a poner el centro. La toca cortito nuevamente para Nusa. Nusa, peor de la pelota, la recupera Brasil, que puede montar la contra todo lo que le gusta a Brasil. Volar, correr. Viene Mateus, viene Cunha, va a encarar, se va a la derecha, le cierran otro el espacio. Penalti, esta vez no hay pena. Lo reclama Cunha, dice que le empujan. Para mí ahora Pedrito sí que...
10: El ahora, dos para dos ahora, ¿eh?
3: El desmarque pues
9: que no cuelgue el balón en la falta lateral, que Noruega no la ponga con las torres.
10: Sí, absurdo.
9: En corto.
10: El desmarque que le ha hecho Vinicius a Cunha le obligaba a ser el uno contra uno. Que por un lado está bien, pero por otro está mal. Porque yo creo que si se le cruza, arrastra a su defensor y era más fácil. Pero bueno, Vinicius ha elegido eso. Si me la quiere dar, me aparto mucho de él y que si no, se fume el mano a mano.
5: Ha confiado en el mano a mano de
10: Yo siempre de prefiero que Vinicius, en ese caso, el otro delantero que anterior, se cruce. Porque le da muchas más salidas al que lleva el balón.
3: Ahora, la idea de Brasil es clarísima.
5: Y en el inicio de la acción, pero desde el principio del partido, y en el inicio de la acción, en la diagonal que hacen USA, el que le sigue es Martinelli, que está currando mucho y que está haciendo pues lo que le habrá dicho Ancelotti que haga, siendo un atacante, que para mí es un atacante, pero jugando en la línea de medios.
10: Es que Ryan y Martinelli están jugando de centrocampista,
5: ¿verdad? Y currando mucho.
10: Curran, para que no ocurre el sprinter.
0: Bueno, le toca dar a
10: Nusa es más brasileño que 8 de los brasileños, ¿eh?
5: Sí.
10: Nusa
5: es bueno.
0: Es encarador.
5: Nusa es bueno.
0: Es buen futbolista. El otro día el gol que hizo es uno de los goles del Mundial.
5: Golazo, sí.
0: Bueno, juegan los noruegos, lo hacen por mediación de Hegem. Estamos en el 24 y medio de juego de esta primera parte, camino del 25. Se le ha pasado lo del primer cuarto al árbitro, se ha despistado porque tiene que marcharse al refresquito, que es obligado, refresquito que es una excusa para la publicidad. juega Berge, aguanta, gira, va a tocar atrás, lo está presionando Mateus Cunha, no arriesga, están esperando los brasileños, balón para el portero y Nilan va a tocar con la pierna zurda, diestra en este caso, vamos a ver si mete el pelotazo, vuelve por el envío corto, la va a sacar Nilan, portero hasta ahora del Sevilla, mete el pelotazo con la pierna derecha, viene largo a la banda derecha, no puede controlar Sorloth, banda para Brasil.
4: Recuerdo que el último penalti fallado por Brasil en los mundiales fue de Zico en el 86, que se lo paró Bats en cuartos de final, que además fue
3: Joel Bats,
4: un penalti decisivo para luego quedar eliminado por penaltis en la tanda.
3: Me da rabia que ahora mismo la previsión dice que no llueve hasta dentro de 3 horas en Nueva York, porque ya este partido solo hace falta un chaparrón que flipas de estos de, sí, que provoque errores, caídas, rebalones, tal.
2: A las 5 de la tarde daban previsión de lluvia.
3: Sí, ahora la han quitado, ¿eh?
11: Ahora 4:30, ¿no? Para,
3: 4:30.
0: Ahora. Bueno, espera que viene Ryan, le toca dar a los brasileños. Busca que le devuelva la pelota a Bruno Guimaraes, que pisa el cuero a punto de perderla. De hecho, lo hace. Maneja Nusa para montar la contra. ¡Qué bien se va! Aunque recuperan los brasileños, el cuero queda dividido en el medio campo. Y dice el árbitro: coño, me acabo de acordar, hay que parar 3 minutos. Así que, Paco, a partir de ahora, 3 minutos de relax.
3: Pues mira, que bien. Primero, que pase Barolo.
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3: Al tener lesionado a Paqueta, aparte de Casemiro y de Guimaraes, que los pone titulares todos los días, solo está el otro que te gusta a ti, así de centrocampista decente, ¿no, Ratita?
5: Sí, Danilo Santos.
9: Podía meter a Ederson también, pero yo creo que no es ni opción.
3: El del Atalanta le quiere todo el mundo, pero nunca le pone nadie.
9: Sí, a ver, es que de hecho no estaba ni en la convocatoria, lo metieron de segundas por la baja de Wesley.
5: Por la lesión de Wesley.
9: Sí, y la verdad que no está contando mucho, pero es un jugador que te puede dar cosas en el centro del campo.
3: Brasil e Inglaterra están igual, ¿eh? Tienen un solo lateral derecho, se les lesiona el titular y no llaman a otro lateral derecho, prefieren llamar a centrocampistas y cosas así.
5: Bueno, a Brasil se le ha lesionado mucha gente, ¿eh? La banda derecha completa.
3: No, pero digo por el lateral derecho, en concreto, que le pasa a Inglaterra y a Brasil lo mismo.
9: El primer día puso a Roger Ibáñez, además, un central ahí reconvertido.
5: Lesionó Militao, Wesley, y luego por delante Esteban también, el chico del Chelsea, aparte de Rodrigo.
3: Bueno, a ver si retoma esto la energía después del refrejito, después del tiempo muerto, porque en los últimos 4 minutos había decaído bastante. 0-0 el Brasil-Noruega.
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3: Arrasa Andrea ya en la votación, en la encuesta esta, que yo no pensaba que iba a tener tanta participación.
6: Amañada totalmente.
3: Pedro Martín, 567 votos.
5: Oye, que son bastantes, ¿eh?
3: Acercándose al segundo clasificado, 663, que soy yo. O sea, estás ya menos de 100, me vas a pillar. Andrea Pérez, 2.600. O sea,
6: ¡ay, no!
3: Es Pogacar.
5: Goleada. Sí,
0: Andreita, sí. ¿Te gusta la foto?
6: Oye, igual he descubierto mi vocación, que es
3: Cowgirl, Andrea.
6: Ponerme cowgirl. Sombreros y ya está. Y que me haga fotos.
0: ¿Te gusta la foto o no?
6: Cowgirl. No, no me gusta nada.
4: No la he visto yo.
3: ¿Por qué?
6: Porque no.
0: La he visto y está fantástica. ¿Qué problema hay?
6: He venido sin peinar y sin maquillar. ¿Qué te parece?
0: Por favor.
2: En fin, yo tampoco.
6: Trabajamos en la radio y de repente pues te quieren hacer una foto para las redes sociales.
11: Así vamos la mayoría.
6: Así no hay quien se construya una imagen decente.
3: ¿Os habéis maquillado? Yo sí. Yo me he dado el highlighter.
0: Hoy hemos estado hablando.
6: ¿Cómo controlas?
3: ¿A que existe eso?
6: Hombre, claro que existe.
3: No sé lo que es, pero lo he oído en mi casa.
6: Hombre, claro, para las mejillas y la nariz.
0: Hemos estado hablando, perdona, Paquito, Juanma y yo, de lo importante que es arreglarse, asearse y estar en buenas condiciones.
6: Está siempre bien que habléis de ello.
10: Sí, ¿por qué? Sí, sí. ¿Hay algún cerdo en el equipo?
5: No, no, si quiero escuchar la conversación.
0: Cuidado, cuidado. Espera, que viene Brasil, que viene Brasil, que viene Brasil.
5: Martinelli.
0: ¡Oh, que ha sacado! ¡Oh! Sigue Ryan, la toca atrás, la pelota queda suelta. Interior de área, la sacó Noruega. ¡Madre mía! ¡Qué jugada! Después del refresquito, el mejor de los nórdicos, sin ningún género de dudas hasta el momento, es el portero.
10: ¿Es fuera de juego? Sin duda. Arranca
4: no, estaba bien, estaba bien.
0: No, no, sale bien Martinelli.
7: La jugada, la
10: oye, ¿quién es el, gol, que, eh? El que tira que le sale paralelo?
5: Danilo.
10: Joder.
5: Pues creo que es Danilo, sí.
10: Le pones no eso al Navas Carrero y no lo ficha, ¿eh?
7: Pero no tira, es un pase de gol. Sí,
10: que va, que va. Yo creo no, que ha querido que tirar, ¿eh?
7: Sí, Martinelli.
9: No, estáis confundiendo a Martinelli el primer pase con el tiro de Danilo.
10: Martinelli centra y el otro... tira con toda su fuerza y le sale para hacerlo
5: hacia atrás y luego creo que es Danilo el que tira y tira más.
10: Churro, que ya te digo, el Navarcarrero le pones eso y no lo ficha.
5: Bueno.
0: ¡Uy! Casi se lleva puesto a Gabriel Magallanes Haaland, que lo dejó en el suelo como si fuese un paquetito para entregar en una agencia de transportes.
10: Por fin
0: viene la pelota atrás. Mete el pelotazo Alisson. Dice el árbitro que quiere conducir un coche o algo así. ¿Antoñito?
2: Sí, sí, que le gustaría, cuando acabe el partido, ¿no?, darse una vuelta y conducir. La verdad es que el árbitro, entre lo del penalti, aquel clamoroso que no vio y tuvo que recurrir al VAR, y algunos gestitos, y digamos que
5: no te gusta
2: deja ahí duda.
4: Antes cuando le estaba justificando a Cañizares la continuidad del árbitro, se me olvidó decir que es de Estados Unidos.
9: Claro.
10: A mí me gusta, me parece uno de los mejores árbitros del Mundial.
9: Sí.
0: A Juanma también le parece muy bueno.
9: Trump iba a poner un tuit porque continuara el árbitro también. Al final no lo puso.
0: Juega Nusa. Se hace con el control de la pelota, la toca
10: atrás. Métete con Trump, que estás en Dallas. Se llama Juanma Castaño, Donald, el que ha hablado.
9: No,
0: puede que no salga, sí.
4: Y encima marroquí, por si acaso.
10: Juanma. No, Juanma es español, pero. Ah, que dices el árbitro.
4: Sí, no, el árbitro.
5: Pero está en
4: digo por las consecuencias de la amistad estadounidense-marroquí para el tema de la final del mundial siguiente. Patatín, patatín.
0: Mira, Nusa, Maga, tira una bicicleta, se la roba Bruno Guimarães, la pelota para Casemiro, que la toca en salida para los brasileños. ¡Qué bien han salido! Sacando la pelota por mediación de Casemiro, la toca Vini. ¡Qué buena apertura al costado derecho! Para que sea Danilo el que progrese, el de los pases horizontales. El cuero para Vini, viene Vini, 1-7, ¡hace un cañito! Se le marcha por línea de fondo. ¡Puerta!
10: No ha hecho nada Vinicius, ¿eh? Dejada a la banda derecha, lo mejor que ha hecho en todo el partido.
5: Es el partido más flojito de lo que llevamos de Mundial de Vinicius. ¿Sí?
10: Pero es verdad que en partidos que ha hecho uno o dos goles que hizo un día,
5: sí,
10: es solo esos goles aislados. O sea, no es la participación permanente del tío que encara y saca seis córneres.
5: No es permanente, no es recibir y encarar todo el rato. Pero
10: eso es.
5: Pero creo que está haciendo un buen Mundial, ¿eh?
10: Sí, pero que...
5: y no solo por los goles.
10: Como momentos escogiditos, ¿no?
9: Está siendo
10: no...
9: efectivo y ya está.
5: Está siendo pues más decisivo.
7: Tiene un partido fantástico hoy para lucirse, ¿eh?
10: Sí, sí, sí.
9: ¿Habéis escuchado ahora una ovación?
7: Y deja espacios.
9: ¿Una ovación ahora?
10: Sí.
9: Es que en la realización televisiva, el otro día lo decía Paco, en el partido de España, no es la misma que la de las pantallas. Entonces, a veces en las pantallas se enfocan a un personaje, un celebrity de aquí, de Estados Unidos o lo que sea, y la gente aplaude por eso. Porque en las pantallas está viendo otra cosa que no se ve
10: aquí,
9: en la realización
10: antes,
9: televisiva.
10: Antes, lo único que hemos visto es a Jay-Z otra vez, al músico y productor, al rapero
9: sí,
10: y productor
9: no
10: musical.
9: Sí, pero debió ser otra cosa.
10: No, pues igual sí, ¿eh?
0: Bueno, viene la pelota a la izquierda, le toca dar a los brasileños, a punto de perder la pelota, de hecho lo hacen, trabajando en defensa, Sorloth quiere marcharse, la saca bien para Haaland a punto de perder la pelota, pero lucha por fía por el cuero, aparece nuevamente Sorloth, Alexander la buscaba para Nusa, anticipa Danilo, vuelve a calentarse el partido, a correr. Viene Vini, la toca para Bruno Guimarães.
5: Cambia.
0: Próximo a la frontal del área, Dobrio a la derecha. Ryan, Vini, chuta. Viene el rechace, la saca Noruega.
10: Guimarães tarda 2 segundos siempre en darla. Si tiene a Ryan solo desde el principio, pero no, da 3 toques de balón para verle. Es que qué malos son los centrocampistas brasileños en los últimos años.
5: Pues cuando te diga que está haciendo un buen mundial.
10: Ya, ¿no? Sí, está dando pases de gol y no habrá otro.
5: Está cerca del área. Yo pensaba que iba a pisar menos área con el tema de que haya entrado Martinelli.
0: Uy, Bruno Guimarães, perdona, Evangelio ponía el centro.
5: Perdonado.
0: Y el rechace para Ryan. Ryan la toca para Danilo. Danilo maneja en horizontal. Recupera Noruega. Hablaba Evangelio.
10: Fue no, Danilo.
5: Vaya pase, Danilo. Vaya. Otra vez paralelo. Otra vez como el del otro día contra Japón. Pues que ahora...
10: No hay un lateral derecho mejor en todo Brasil. Ayer vi que jugaron un amistoso River Plate y Flamengo y por...
0: ¡Uy! ¡Espera, espera, vale. Maguito! ¡Que viene Nusa frontal del área! ¡Quiere filtrar el pase! ¡Odegaard! ¡Odegaard! ¡Odegaard! ¡Le está cerrando Douglas Santos! ¡Odegaard la va a tocar atrás! Joder, ¡gira sobre sí mismo! ¡Chuta! ¡Al lateral de la red!
10: ¡Qué chupón! Estaba solo todo el rato, solo dásela antes. Nusa es brasileño, pero al principio, ¿eh? Luego acaba siendo ya más...
5: Papa al norte,
10: de Uzbekistán. O sea, se va de dos y luego ya la lía. Que no, que ayer vi las alineaciones de River Plate y de Flamengo, en un amistoso. Emerson Royal, lateral derecho del Flamengo. Digo, joder, ese mismo. ¿Por qué no lleva a Ancelotti a un lateral que suba?
5: En realidad, Danilo, que el Madrid le ficha como uno de los mejores laterales derechos de Europa en ese momento.
10: Sí, pero
5: que
10: estaba 1914.
5: Pero ahora está jugando de central. O sea, en Flamengo él es central. De hecho, ha metido goles en finales como central, de cabeza y tal. O sea, a lo mejor es la quinta o sexta opción de lateral derecho de lo que tenía pensado Ancelotti al principio. Es que se le han lesionado mucho.
10: Pero que habrá más laterales derechos en un país de 200 millones. Alguien que sepa atacar.
5: Le faltan laterales a Brasil, Paco, de nivel. Le
15: si fuera
5: laterales.
15: Por eso, imagínate en China los que habría.
16: Qué salida China no ahora de Guimarães. Qué desastre de pase en salida, chico.
15: Oye, la posesión es el doble para Noruega que para
5: sí,
15: Brasil.
5: Sí, sí, y no está muy molesto Brasil con eso, ¿eh?
16: No, a Brasil le da igual.
5: 67% no,
7: Brasil lo prefiere. Brasil prefiere jugar así al espacio.
5: Correcto.
10: Sí, sí. No, si está planteado para que corra Vinicius, pero no lo he visto correr ni una vez. O sea, con peligro.
16: Lo que hay que ver es si juega finalmente Rafinha o no. Porque dijo al principio de partido, en la entrevista previa a Carleto, que puede sacarlo, ¿eh?
5: Que si lo necesita, que lo va a usar. Ha dicho Ancelotti antes.
10: Yo creo que salvo que se vea perdiendo 1-0 y queden 10 minutos.
5: Claro, por eso, si se ve muy apurado.
7: Todos los del banquillo, ¿no?
0: ¡Uy! ¡Nusa! ¡La pone para Haaland! Primera pelota que toca. ¡El Cibor! ¡A las manos de Alisson!
10: ¿Es el primer remate a puerta de...?
5: Sí, de Noruega, sí.
10: Bueno, no iba mal.
16: Hombre, Brasil no hizo mucho más, ¿eh?
5: El penalti ya está.
16: Sí. Entre palos.
5: Un pase de fútbol. Entre palos solo el penalti.
16: Claro.
7: Sí, pero la jugada esta del pase de la muerte era gol. Sí, para mí eso es no es un tres palos, pero es una jugada de gol, que le salvo Nila.
16: No, pero yo hablo de estadística nada más. No,
7: estadísticas esconden una jugada de máximo riesgo y de ocasión clarísima de gol.
16: Es decir, Pedro, que las estadísticas son una mierda. Que te dediques...
4: No, hay que entenderlas.
16: Vale.
0: Por eso,
5: juega Brasil. Hay que abrazarla. Por eso la FIFA en el Mundial, perdona Germán, está poniendo lo de los momentos de peligro, que son las montañitas esas, que es cuando se supone que un equipo y otro llevan más peligro.
0: Ahora hay falta a favor de Noruega.
4: Que también lo utilizan
0: falta
4: para adivinar si un jugador toca con el pelo de la cabeza un balón, como el otro día contra Croacia. Me gustan las montañitas a la FIFA.
16: Hay que entenderlas. ¿Sí? Yo no las entiendo, ¿eh? ¿Tú, Cañete?
5: Más de mar.
7: Ni idea.
16: Normal.
7: Yo soy de los tuyos, Dobarro. Yo entiendo las cosas sencillas.
16: Yo nomás. Siempre de los tuyos, en tu barco y en tu equipo.
0: Juega Noruega.
7: No tengo ni barco ni equipo, pero bueno.
16: No, pero si
7: tienes
16: algún
7: un hueco
16: día
7: aquí en mi corazón, lo tienes.
16: Escucha, aunque sea como chanquete en secano, yo voy.
7: Eso es.
0: Juega Noruega, el balón al costado derecho, le toca cargar a los nórdicos. La pelota en la progresión de Sørloth, que ha puesto un centro que no es muy del estilo Lamín. Aparece en la ayuda Ryerson. Ryerson la va a tener que tocar atrás. Presionado por Douglas Santos, tiene que recular, tiene que retroceder, manejan a Noruega nuevamente por dentro, aparece Berge, la toca atrás, campo contrario, manejan en territorio brasileiro, aparece Odegaard, aguanta, conduce, carreta, pisa, toca, pero no avanza, la toca en corto nuevamente para Berge, 38 y medio de juego, primera parte, tiempo de juego, cadena COPE 0-0 en el marcador, MetLife Stadium, New Jersey, juega Nusa, se viene por dentro, a punto de perder la pelota, recuperan los brasileños. Por mediación de Ryan, ayudando en labores defensivas, la toca de zurda, va a sacar el cuero en una acción comprometida el equipo brasileño, finalmente lo hace, mete el pelotazo Danilo para Guimarães, viene Bruno, protege el cuero, le cierran dos tíos, tiene que tocar por dentro, aparece Casemiro que se ofrece atrás para que juegue Brasil, arranca Magalhães, Gabriel, la toca para Casemiro, semicírculo central, campo ajeno, cruza al otro lado. La pone a la derecha para Danilo más a la derecha para Ryan, que va a encarar a su par, viene Ryan, le está doblando Danilo, se lo ofrece, la toca la frontal del área para Bruno Guimarães para Casemiro para Bruno en devolución, al costado derecho, aparece por ahí Ryan de nuevo, va a encarar a su par, le están cerrando el espacio, tiene que tocar atrás, aparece Casemiro, va a chutar, lo hace de zurda, fácil para la defensa noruega, recupera más. Es que los brasileños en estático, Paquito.
5: Ryan entró por la lesión de Rafinha y empezó a encarar, y cada vez está encarando menos. Hoy, desde luego, no sé si se ha ido alguna vez.
16: Pero que Evangelio, Paco, Cañete, Juanma, tú ves a Brasil jugar en posicional y es que le cuesta.
5: No, hombre, pero ese chico, por ejemplo, tiene uno contra uno.
16: Sí, hoy sí. No.
5: Hoy no, lo está teniendo, pero lo tiene. O sea, si lo intentara, a lo mejor se iba alguna vez.
16: Mira, Vini lo intentó. Tampoco pudo. Recupera Noruega. Cuidado con la pérdida. Aparece Martinelli. La toca para Vini. Vini recorta. ¡Chuta Nilo!
3: Uy, era buena, ¿eh?
5: Eso quiere Brasil.
16: ¡Corner!
3: Además la roba Vinicius también.
16: Sí.
3: Uy, estaba yendo al padre de Haaland, que le ha... al inútil de Odega. Le ha entrevistado Dazón antes del partido y le ha dicho que había de verdad de las selecciones del Madrid, tal, de Riquelme, y ha dicho no quiero hablar de las selecciones de él, pero cualquiera quiere jugar en el Real Madrid. Le gustaría ver a su hijo en el Real Madrid. Y dice, pues sí, claro, es un club fantástico, pero bueno. Dale.
16: Ahora la perdió Vini, recuperó Nusa, juegan los brasileños, la apretaba a cambiar al otro costado, gira sobre sí mismo porque no quiere riesgos. Douglas Santos atrapa a su portero para Alisson. Hay que decir también, y es verdad, tiene la posesión Noruega, pero las ocasiones las ha tenido Brasil todas.
5: Sí, con poco peligro Noruega.
16: Todas.
5: En realidad a Brasil le hubiera gustado jugar este tipo de partido contra Japón. Lo que pasa es que Japón no le dejó. Japón se cerró y tuvo que jugar otro tipo de partido. No, pero le hubiera gustado esto.
16: Imagínate Noruega si se adelanta en el marcador.
9: El problema es que no ha valido. Si llega a valer...
16: Claro.
7: El partido está para Brasil, claramente. O sea, Brasil tiene mucha más eficacia, es un equipo mucho más vertical, es un equipo más peligroso. Y lo único que le molesta a Brasil es no tener espacios. Aquí tiene todos los del mundo.
3: Es agradable. Para el juego brasileño es agradable, claro. Noruega. Es un poco lo que le pasaba a Francia con Suecia, que no le pasó con Paraguay. O lo que nos pasó a España con Austria.
5: Que no nos pasó con Uruguay, por ejemplo.
3: Claro.
2: Oye, pero tiene pinta de que Nilan va a ser protagonista en zona mixta, ¿eh?
16: Hombre.
2: Como sigue así, va a ser hombre del partido, ¿eh?
5: Ya estás pensando, ¿no, Antonio?
2: No, hombre.
16: El hermano,
3: si no metes a Sorlo, no eres tú.
16: Anticipado Magallanes, bueno, a Haaland.
2: Sorlo, Paquito, sabes que hay veces que dice que solo habla en inglés. El otro día, yo cuando le metí la primera vez, primero dijo que no, le perseguí por la zona mixta y la segunda ya se... Ya,
3: por eso le tienen manía todo el año.
5: Se lo pensó mejor.
2: No, que va. Luego además le sonreí, le di un abrazo.
9: Tremendo.
2: Y bueno, y le agradecí, ¿no?
9: Esa sonrisa la tiene guardada en su corazón.
2: No.
9: Le sonreí, dice.
16: Espera, que viene el Stibor. Viene Haaland. La toca para Odegaard. Odegaard le cerró Danilo Córner.
2: Me refiero a que él no siempre. Te quiero decir. Por ejemplo, anda una relación de los jugadores de Noruega quien habla español y no meten a Sorlo. Luego es verdad que si se tira el rollo, habla en español.
16: Dí que sí, hermano.
4: ¿Y a Haaland lo meten como que habla español o no?
2: Haaland habla español también.
4: Claro, por eso.
2: Haaland habla.
9: Y Larsen hablará.
16: Larsen hablé yo el otro día. Perfecto.
2: Haaland me dicen que habla muy bien español, pero.
9: Habla un español de Marbella.
3: Vinicius ni lo intentas, ¿no?
2: ¿Cómo?
3: Vinicius, que ni lo intentas.
2: Hombre, yo me voy a por todo. Yo aspiro a lo máximo.
5: A por todo.
3: Ahí me gusta.
2: Toñito,
3: me
2: voy a por todo.
16: Tú peleas el Mundial, la Champions y lo que te ponga. La pone Borja al primer palo. La saca desde atrás la selección brasileña. El cuero recuperado por Nusa. La toca para Radisson. Pelota dividida. Viene el cuero arriba. Va a ser cómodo para Alisson. Bloca el portero brasileiro.
3: FIFA le levanta la sanción a Balogun. Pero FIFA lo tenía que hacer a sancionar a un tío como Berg, que saca un córner teniendo cinco compañeros de 1,90 y no llega ni al primer palo.
5: Tres partidos.
7: No, eso es tarjeta amarilla mínimo. Y si es reincidente, efectivamente tres partidos.
3: Oye, pero que tienes ahí tres tíos más grandes que un fiordo. Claro. Levántalo.
7: Eso es lo mismo que si chutas a tu portería, al lugar de la de ellos. O sea, bueno, hace el mismo efecto.
16: Una falta,
7: que es, no quiero ganar, se le facilito las cosas al rival.
16: ¡Uy! ¡Cuña! ¡Vini! ¡La saco!
5: Otra pérdida.
16: Luego a veces hacen unas cosas atrás.
9: En una de estas la van a liar. ¡Ojo a Lamin!
16: ¡Viene Lamin! ¡Ahí está! Vamos, Alexander Yamal aguanta la pelota, la toca con la pierna derecha, viene el cuero atrás para Odegaard.
5: Ya hay siete brasileños.
16: Se frenan de nuevo los noruegos.
2: Demasiado incisivo, ¿no?
16: Sí.
2: Como
16: los dientes de una rata.
5: ¿Sal?
16: Juega la pelota Noruega, balón a la izquierda. ¿Son incisivos o no?
9: Pero me da un asco las ratas que flipas. O sea, es lo que más asco me da del mundo.
16: ¿Lo que más?
4: ¿Las cucarachas?
2: A mí también.
9: Te lo digo
7: muy bien. A las cucarachas le doy un beso en la boca.
6: Fobia.
7: A las cucarachas le doy un beso en la boca.
16: No, es una rata.
9: Abandono el hotel, no la habitación.
3: ¿Qué dices? Las cucarachas están. No, te digo a Cañizares, que ha dicho que le da un beso en la boca
4: a una cucaracha.
5: Igual te has pasado, ¿eh?
4: Comparada con una rata.
7: Comparada con una rata. A mí las ratas me dan...
2: A mí las ratas ni ver.
7: Loco, loco. Mira, me están dando calofríos.
15: Pánico, pánico. Sí, sí, sí. Yo pánico, pánico de verdad.
10: Cucarachas y arañas grandes muy por delante de las ratas, para mí.
6: A mí me gustan las ratas. Mi peor época aquí en la cadena COPE, sin duda, fue cuando había altas probabilidades de cruzarse con una rata. Yo, de verdad, o sea, es que es fobia lo que tengo yo a las ratas.
16: Imagínate, Andreita, que estás tranquilamente sentada en tu mesita y notas que te sube por la pierna una rata.
6: No, cállate, que esto lo decía Paco todo el rato. Cállate, narra.
16: Es que se me está viendo la cara.
6: Es que se me pone la
16: piel
6: de gallina, cállate.
16: ¿Qué harías? ¿Cómo te la quitarías?
7: Pero cuando eso a mí eso me gusta.
10: Vamos a ver, si hubierais tenido una ocasión de Disney, pues Mickey Mouse, Daisy, la ratita, no sé qué.
16: Ratatouille.
6: Ratatouille,
10: que no pasa nada con los ratones.
7: Claro, sí, yo cuando nada. Se ha cruzado una rata, se me cruzó una rata por la noche en un parque o lo que sea, me ¡ah! Es horroroso eso.
2: Añaden 6 minutos de rata.
16: Sí, señor, entre rata y rata, rata
10: es como
16: minutos.
10: Una ardilla y la ardilla le gusta a todo el mundo. Pues es lo mismo.
9: Hay cosas peores en los parques por la noche, ¿eh?
7: La ardilla.
16: ¿A que, no le tenéis, a que no le tenéis tanto asco a un topo o a un ornitorrinco?
10: Claro.
16: Bueno, pues ya está.
15: Bueno, vamos con el partido, venga.
16: No, pues yo prefería hablar de los topos. Venga, vamos.
15: ¿Quiénes son esos?
16: Vamos a sacar, estamos 5:30 para llegar al final de la primera parte. Y saque de banda para Noruega. ¿Te está gustando lo que ve, Juanma?
15: Sí.
4: Desde que ganó Brasil el torneo en 2002, 5 eliminatorias frente a selecciones europeas, perdió las 5.
16: Joder. Pues es un dato, ¿eh? Sí, sí. Juega la selección europea. Por el costado derecho viene Raíson, que va a poner el centro. Le ha cerrado Martinelli. Ahí, córner.
15: Bien. Si la pone arriba.
16: De Noruega.
10: Ya sabía que este partido tan bonito terminaba 0-0. Pero vamos.
16: Paquito, como lo saque en corto.
10: No, en corto no.
16: En corto, escúchame. Yo antes amagaron con hacerlo. Vamos a ver. Vamos a ver. Allá va el córner. Odegaard.
10: Uy, Odegaard.
16: Uno de los ídolos de Paco González. Se dispone a ejecutar. Pierna zurda, cuarto de circunferencia.
10: El levanta el brazo para decir, estamos aquí. ¿Lo has visto?
16: Sí, sí. Allá va Odegaard. La buscaba Sorlo. De cabeza, pero le saca Brasil, que va a correr, va a correr, va a correr, va a correr. Mete pelotazo largo. Ha cerrado bien. Möller Wolf, que era el último hombre. Y la toca para su portero.
10: No estaba atento Vinicius, creo, porque Vinicius tiene que echar a correr, sí, según le cae el balón a Martinelli.
5: Al espacio, sí,
10: y
5: pero
10: se ha dejado frenar por un noruego.
5: Y el pase era, yo creo que malo. El
10: pase era un churro.
4: Ahora ha levantado el balón en el córner, pero mucho, demasiado. Venía casi. Bueno,
7: iba al segundo palo, barría al primero para el segundo.
10: Ah, ya sé quién, me lo dice Vicente García. Han enfocado a dos señores, personas humanas, ahí sí, en el palco. Uno de ellos llevaba una camiseta del Barça. El de al lado es Jalen Brunson. Sí. Campeón de la NBA, de los Knicks.
9: MVP de las finales.
7: Casi nada.
16: Ahí casi está.
5: Nada. Pues no tenía nada.
16: 4-1, ¿no? Le metieron a los Spurs al final.
10: Sí, contra todos los pronósticos.
16: Sí, sí. Y 4-0 a Cleveland, que tiene un temporadón bestial. Bueno, la sacan desde atrás por la misión de Hagen. Se apoyan Ager la toca a la derecha para
7: Paco,
16: Ryerson.
7: No dormimos esa noche.
16: No, escucha, yo la vi, ¿eh?
7: Por eso,
16: pero bueno, escucha, a mí me tocó aquí y era un buen horario.
10: Hubo un mundial de fútbol que desperté a las 5 de la mañana a Joan Cari Alama, Francia 98.
16: ¡Uy, uy, uy! ¡Que viene Haaland! ¡Se echa al suelo! ¡Cuidado con ese balón que le queda suelto para Odegaard! ¡Ha disparado al muñeco! ¡Atajó Alisson!
15: ¡Suéltalo, Paco, suéltalo!
16: ¡Nuti! ¡Escúpelo todo! ¡Escúpelo todo, Paquito! ¡No te quedes nada dentro!
10: Si le iba a caer a mi Sorlo.
16: Paco, analiza la jugada.
10: Pero veis,
16: aparece Odegaard. Se queda solo.
10: No, lo que decía, que cualquier balón largo a Haaland puede ser útil.
16: Claro, hombre.
10: Y no lo estaban usando, la verdad.
9: Le cae a un zurdo a la zurda.
10: Sí, que sí.
9: Vaya tiro.
10: Al zurdo técnica.
2: Pega horrible Odegaard, ¿eh?
5: Ya tenemos nuevo inútil, ¿eh? En la ciudad.
16: Bruno Guimaraes.
2: Pero Paquito, tú le dabas bola. Le dabas bola a Odegaard en el Madrid, ¿no?
5: Sí, pero se le ha pasado el
10: momento. La verdad que no. Cuando se largó, ya, no me dio ninguna.
2: No lo mencionaba.
10: Era un poco más tantuono para mí.
16: ¿Más tantuono u Odegaard? Si tienes que elegir.
10: Hombre, Odegaard. Y mira que es un inútil.
16: Sí. ¿Odegaard o el francés este que se llama Giroud, que juega arriba?
10: Giroud.
7: Giroud es muy bueno.
16: Es la última mierda.
5: Le falta Lukaku.
16: ¡Viene Bruno Guimaraes! Chuta, la pelota le cae repelida al interior del área para Danilo. Danilo la baja, la toca con el interior del pie derecho para Casemiro, que pone el centro. ¡No ha llegado de milagro! ¡Ese centro ha pasado al interior del área! ¡Martinelli! la tuvo nuevamente Brasil. Cañete, lo que tú decías. El partido está para Brasil.
7: Pasará lo que pasará. Brasil.
16: Pero está para
7: Brasil. A no ser que haga algún gol Noruega en algún... Pero claro, está rematando como... Si remata como Odegaard, pues...
5: Entra solo, ¿eh?
3: Con un pelín más de calidad en Brasil arriba. Un pelín de alguien, ¿eh?
5: Pues es que debería ir ganando.
3: Irían ganando.
16: Queda poquito ya, ¿eh? Se está terminando la primera parte. ¿Cuánto nos queda, Pedro?
4: Pues espérate, que han quitado el relojito. Que estaban repitiendo lo de Odegaard, que es que tiene todo el palo derecho del portero. Para él, le tira al otro lado. ¿Qué, de verdad?
16: Un minuto ahí. ¿Te lo han quitado? Te lo digo
4: sí,
16: yo.
4: Sí, no, me lo han quitado, sí. No está.
16: 1-15.
3: Ha tirado como tiraría un lateral izquierdo malo que se ve ahí arriba por primera vez en el partido.
16: Sí, chutó raro, la verdad. Pelota para Noruega. Mira Lamin. Juanma, ahí está. Tocando atrás.
15: Lamin más de pases de seguridad.
16: Sí. Sin asumir riesgos.
5: De mucha seguridad.
16: Sin buscar uno contra uno. Es otro perfil. Es el Lamin conservador este. Juega la pelota, Berge pone el centro, otra vez para Odegaard. Le cierra Magallanes, se desploma Odegaard. Bien cerrado por parte del central brasileño. Hombre al suelo, ahora no hicieron prisioneros los noruegos. Falta a favor de Brasil, que saca rápido la pelota para Casemiro. Viene Vini, va a encarar a su par. Vini se puede marchar porque le está cerrando un central que es lento, pero tiene que amagar, hacer una bicicleta, marcharse por fuera. Viene uno, viene dos, gana la línea de fondo, reclama falta. El árbitro dice que no hay nada. Puerta para Noruega.
3: Rierson le riñe. ¿Sorloza marca algún gol en este mundial? ¿El día de la goleada? ¿El día del 5-1 no sé quién? ¿Tampoco?
4: Tampoco.
16: Yo creo que no, ¿eh?
3: Pues hoy puede ser el día.
16: O sí, hizo un doblete. ¿Ahora qué lo dices?
4: Sorloth.
2: No, a mí no es Sorloth.
16: Míralo.
3: Es que a mí me suenan dos de Haaland, dos de otro. Y puede ser Sorloth.
9: Son cinco de Haaland, uno de Nusa, uno de Ostigar. Y otro de Asgard.
3: O sea, no.
16: Bueno, se acabó la primera parte. Hombre. Confirmado que Sorloth no ha marcado ni un solo gol. Se retiran a vestuarios. Antoñito Ruiz sin goles.
2: Sí, hay jugadores de Noruega que consuelan a Odegaard por esa ocasión fallada delante del portero Alisson. Y otros felicitan a Nyland por lo que por su parte ha hecho para que el marcador siga en empate final. Cara de Ancelotti en la retirada, también carita de los jugadores de Brasil.
3: 0-0, pero la verdad que es un 0-0 entretenido. Es verdad que ha ido un poco a menos, pero bueno, ha terminado con dos acciones de Martínez, una que casi llega de cabeza, otra la internada en línea de fondo, pase atrás que ha desviado Nyland, el penalti con el que empezó el partido, el gol anulado con el que empezó el partido, esa de Odegaard. Bueno, está bonito. Vamos a hacer el resumen de la primera parte de este empate a cero. Los mejores, ¿con quién nos quedamos?
16: Bueno, indudablemente Nyland, para mí el mejor de todos los que han saltado al terreno de juego por parte de Noruega y diría de los dos equipos. Y por parte de Brasil me voy a quedar con Martinelli.
3: Tiros a puerta 2-2. Guimaraes y Vinicius. El Guimaraes es el penalti. Y de Noruega es Haaland y la de Odegaard. Tiros fuera 3-1 para Brasil. Llegadas al área 10-3. ¡Hala! 10 llegadas al área de Brasil, solo 3 de Noruega, teniendo mucho más el balón. En faltas 3-2, muy poquitas, muy limpios todos. Corners 1 de Brasil, 3 de Noruega. Y la posesión 65% de Noruega. El árbitro, el magnífico árbitro estadounidense.
4: Sí, pues eso. Yo creo que ya tiene un partido de regalo que es este, porque no se merecía haber seguido en el Mundial después del España-Uruguay. Y se ha comido un penalti muy claro, que es que lo tiene que ver él. Tiene una excusa, digamos, aunque poca excusa, que es que ahora los árbitros, como no siguen la diagonal, él tenía que estar perfectamente situado para ver esa zancadilla, y como están muy centrados en el área, en vez de estar a la izquierda, que es donde tienen que estar, lo hubiese visto perfectamente, y no en este caso, que a lo mejor pensaba que había tocado al jugador noruego la pelota. No, era un penalti como un piano.
3: David Ancelotti, ¿qué opinas de la primera parte, David? Dínoslo en portugués, que tenemos a Evangelio para traducirte. Adelante cuando yo te diga. Una, dos y tres.
17: Tivemos más oportunidades en la transición.
5: Que ha tenido más oportunidades en la contra.
17: Esperábamos un chime que controla bien la bola, bajo ritmo
5: de
17: juego.
5: Esperaban un control de balón de los noruegos y con ritmo bajo de juego.
18: Explica para gente a escolha de Guimarães para cobrança de pênalti. Isso era uma coisa pensada?
5: Le preguntan por el penalti de Bruno, sí.
17: Una cosa pensada antes del juego.
18: Alguma mudança já prevista para esse segundo tempo? E principalmente imaginar que um jogador não se abale com uma situação dessa, né?
17: Então agora vamos ver, Bruno é um jogador com muita experiência.
5: Que não se venga abaixo, Bruno, com o del penalti.
17: Vai saber jogar com isso, tranquilamente.
5: Vai saber manejarlo, seguro.
18: Mudança alguma prevista já?
17: No, vamos a pensar ahora. No
5: hay mudanza. ¿Qué van a pensar en algún cambio?
10: No, no van a hacer mudanza, ha dicho.
5: Sí. Bueno, le ha preguntado si va a haber algún cambio al descanso y han dicho, vamos a pensar.
10: Molaría que los periodistas se quedaran a gusto. O sea, cuando le dice, no, era una cosa ya pensada que lanzara a Guimarães. Que la periodista le hubiera dicho, pues, mierda de pensamiento que habéis tenido, ¿no?
5: Lo que hubieras hecho tú, Paco. En concreto, lo que hubieras hecho.
10: Entre 28 de cuerpo técnico habéis elegido a este, pues vaya banda de inútiles. Mensaje, Sevilla.
19: ¿En qué momento hemos pasado de este va a ser el partidazo del Mundial a terminar hablando de ratas y cucarachas? Juegan muy unidos, ¿eh? Qué bien se arropan los nórdicos. Martíncho.
10: ¡Qué malo!
19: Odegaard ha pasado a ser el Inutilsen y todos sabemos cómo va a acabar esto. El fallo del paquete de Odegaard nos ha privado de la anécdota que iba a contar Paco de Francia 98. Estaba diciendo, en una noche en Francia 98...
10: Ah, no, que a las 5 de la mañana o una cosa así, desperté a la Maya Schwankar por culpa de la NBA. Era un partido de Jordan que decidió el título de la NBA. Ese partido en el que él, en el último cuarto, decide hacer todo. O sea, robaba a los balones en defensa, o cogía los rebotes, se los fumaba en ataque, siempre encestaba. O sea, yo estaba viendo algo histórico y necesitaba despertar a gente para que lo compartiera conmigo, porque es que eso... Y les llamé a las 5:00 de la mañana. Era cuando se llamaba todavía de teléfono a teléfono en las habitaciones. Porque ahora mismo, si suena el teléfono en una habitación de hotel, yo jamás lo cojo. Le digo, de hecho, a saber qué cosa rara es esa.
19: Del penalti. Hay algún oyente que decía que cuantas más chorradas se hacen en la carrera del penalti, más probabilidad hay de fallarlo. Sorloth de extremo derecho en el Atleti. Hombre, para eso tendría que poner tres delanteros. El Cholo, ciencia ficción. Y otro dice que tranquilidad, que si Sorloth triunfa en banda, no hay problema. El Cholo lo pondrá de lateral. Nilan, que no es ya del Sevilla, no se recuerdan desde allí. Se despidió y desde el 30 de junio está libre. Tengo una pregunta para Cañizares. Si en un callejón por la noche te encuentras a una rata y a Ronald Koeman, ¿cuántos besos le das a la rata? A Paco... Te aclaran que Daisy...
10: Qué duro.
19: Daisy era un pato.
10: Daisy, ¿no? Es la pata, sí.
19: Sí, exacto.
10: Mini.
19: Mini es...
10: La ratita es Mini.
19: Y algún oyente que opinaba también sobre esa encuesta lanzada en el canal de WhatsApp de Tiempo de Juego, ese sombrero...
10: Lleva 3.000 votos ya, equipo. Andrea.
19: Claro, lleva 3.000 votos Andrea, pero dice un oyente, es que imagina no haber elegido las votaciones a Andrea sobre el elenco de los Gremlins.
10: Hombre, se lo hemos puesto fácil, para que claro. Se vaya contenta a casa.
4: ¿Cuánto no, lo para la autoestima?
10: Claro, porque si ponemos
4: es lo menos.
10: A Eri, que es guapo, pues puede estar la cosa ahí.
6: Por Eri estaría ahí.
10: Sí, Eri sería pasión de gavilanes.
6: Te hace la tal, caídita esa de párpados que hace. Estoy perdida.
10: Hablemos de cambios.
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10: Ratita en Brasil. Ya supongo que así de entrada no va a hacer nadie ningún cambio, pero si tuvieras que hacer uno, yo que sé, minuto 15 por ahí...
5: No te voy a sorprender, ¿no? Si te digo que quiero que entre Danilo Santos y que...
10: Si ese le pide siempre, pero no te lo pone nunca, así que pide otro si te hace más caso.
5: Si es que lo que creo que podría hacer, no lo va a hacer, porque le está saliendo el plan bien, el plan que quiere, pero yo metería un centrocampista por un atacante. Es verdad que hoy está brillando menos Ryan que Martinelli. Martinelli está haciendo más cosas y se ve que a Ancelotti le gusta bastante. Y lo que hay del resto de lo que hay en el banquillo, Endrick el otro día tuvo un impacto positivo en el partido y no sé si Neymar va a jugar 10-15 minutos. El otro día dejó a Ancelotti que si hubiera habido prórroga le hubiera metido, nunca lo vamos a saber. Así que no sé si hoy...
10: Yo pondría a Endrick porque cada vez que lo oigo hablar, y ayer dio rueda de prensa también, dice, no, yo he hablado con Dios y sé para lo que estoy aquí. Y es que le creo, digo, este le ha dicho Dios que va a matar un gol un día en un cruce y ese...
5: Sí, fe tiene, ese chico, pero, obstinación por marcar la tiene, eso está claro.
10: Claro, que es una pedrada. Noruega, ¿qué hacemos con Noruega? Emilianoski, ¿no va a meter nunca al mío, al auge este?
21: No, porque además tiene por delante a Schelderup en banda izquierda. Yo creo que más tarde que temprano entrará, bueno, sí... Más tarde que temprano, sí. Entrará Bob, porque aún tiene todavía unos minutitos Sorloth, pero yo creo que es lo que necesita, meter algo también por banda derecha para poder desequilibrar. Está teniendo mucha posesión Noruega, pero no la transforma ni en llegadas ni tampoco en grandes ocasiones, más allá de la que ha tenido Odegaard, que al final ha salido de un balón largo. Entonces metería algo más de regatita lento por esa banda con Bob. Pero vamos, es que lo mejor que tiene está en el campo. Ese es el problema, que un partido largo yo creo que a Noruega se le puede complicar.
10: Un neutral para Cañizares. ¿Quieres ver alguna carilla nueva?
22: No, yo no quiero ver caras nuevas. Yo lo que quiero ver es a Noruega que aproveche un poco la fortaleza que tiene arriba, que no la está aprovechando. O sea, lo que tú hablabas, por ejemplo, de no levanta la pelota en los córner, no juega en largo para que baje la pelota o Sorlot en banda o Haaland en ataque. O sea, que utilice a esos dos tipos que son muy difíciles de defender los dos y que yo creo que le darían a Noruega, pues seguramente le cortarían mucho la iniciativa a Brasil, que se preocuparía mucho más, evitarían el que le robaran una pelota en el centro del campo en muchas ocasiones, que está siendo con consecuencias de momento sin finalizar Brasil, pero con contragolpes de 3-3, de 2-2, que es por lo que yo digo que el partido está para Brasil. Y yo creo que Noruega debería de jugar un poquito más en largo y acabar jugadas con los dos, y que los dos entren en el área, pisen el área, bajen balones y darle continuidad al juego a través de saltar la línea de presión del centro del campo de Brasil, porque juegan, pierden la pelota, Haaland no toca el balón, Sorlot tirado a banda lo toca pero con el pie, cuando lo suyo es que lo toque para en ventaja con algún jugador para o en disputa con algún jugador para ganarle e irse hacia el gol, y lo que consiguen es perder la pelota y que te hagan un contragolpe, que bueno, porque no finaliza Brasil, pero si no iría ganando Brasil este partido. O sea, que interprete un poquito mejor el partido Noruega.
10: Bueno, pues lo vamos a ver si lo hace. Como ha habido ocasiones pero no ha habido goles. Bueno, ayer también teníamos al descanso un 0-0 en el partido de Canadá. Y estaba incluso mejor Canadá que Marruecos. Luego cayeron tres. A ver si llegan los goles en la segunda parte.
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